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2: Buenas noches, ¿cómo están, amigos? Siempre es un gusto saludarlos, siempre es un gusto acompañarte, siempre es un gusto saber que estás ahí disfrutando de Ritmo Romántica, tu radio de baladas. Yo soy Blanca Ramírez, junto a Lex te vamos a acompañar hasta casi las 11, ¿no, Lex? Y pues aquí estamos, yo ya traje mi cafecito. Hoy día no hay dieta, vamos a tomar un lonchecito a esta hora. Nosotros siempre, como te lo repito constantemente, sacamos los temas de acuerdo a las historias que nos envían a través del WhatsApp de Ritmo Romántica. Y muchas veces hemos elegido temas acerca de cómo volver a conectar con la pareja, cómo solucionar algunas diferencias. Y en esta oportunidad hemos elegido esta pregunta: si tu pareja te falló y quiere recuperar tu confianza, ¿qué tendría que demostrarte? Mira qué pregunta tan compleja. Y tan difícil también de responder, porque a veces la herida es tan profunda que uno no quiere que la pareja le demuestre nada. Simplemente a veces te cuestionas por qué llegó a tanto si decía que te amaba. ¿Por qué no frenó a tiempo ese daño, ese error o esa palabra que te hirió? Pero no somos perfectos. Las parejas y las personas en general solemos cometer errores y solemos lastimar a quienes decimos amar. Entonces, cuéntame, si tu pareja te falló y quiere recuperar tu confianza, ¿qué tendría que demostrarte? Déjanos tu opinión o tu historia en el WhatsApp de Ritmo Romántica, el 993-505-548. Empezamos Entre la arena y la luna, solo aquí en Ritmo Romántica, tu radio de baladas.

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2: Seguimos en Ritmo Romántica, la radio que te acompaña con las mejores baladas. 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
1: Continuamos aquí acompañándote con Entre la Arena y la Luna en Ritmo Romántica, tu radio de baladas. Recuerda, participa del programa, déjanos tu opinión, déjanos tu audio en el WhatsApp. Y Lex ya me hace señas. Ya, Lex, ok, vamos a escuchar este audio.
2: Hola, Blanquita, buenas noches. Saludos desde Sullana. Yo tengo un caso, bueno, no es mío, es de mi compañera de trabajo. Ella tiene una relación muy tóxica con su actual pareja. Ella tiene 20 años y él le lleva aproximadamente 9 o 10 años. Siempre que el chico llega a su casa un poco tomado, pasado de copas, le hace problemas, al día siguiente llega, le llora y ella lo perdona. No sé, ella ya quiere librarse de él de alguna u otra manera, pero no lo hace. Ella tiene una relación bastante tóxica, no solo con él, sino también en el ámbito familiar, con su mamá, igual se pelea, y su mamá le pide disculpas, al final ella lo vuelve a perdonar, y yo creo que es como si fuese una rutina que ella tuviese. No sé ya qué aconsejarla, porque sinceramente ya no encuentro una solución. Espero me puedas escuchar y puedas responderme. Gracias.
1: ¡Ay, amiga! Qué triste tener a alguien que quieres mucho y que esté pasando por esta situación, pero tú eres muy inteligente porque ves en ese chico la imagen de la mamá de tu amiga. Entonces, si ella no reacciona y ella no se da cuenta, difícil que salga de esta relación tóxica, abusiva, manipuladora también, porque ella de alguna manera inconsciente lo ha normalizado. Entonces, si la mamá es así, probablemente ella elija. Mira que la mamá es la figura del amor, ¿no? Entonces ella puede elegir personas que se parezcan a la mamá inconscientemente y tiene los mismos rasgos de personalidad manipuladora, chantajista, abusiva también. Entonces, tú le puedes decir tu punto de vista, tú le puedes decir que busque ayuda profesional, pero no puedes accionar por ella. Es ella la que tiene que decir, yo no repito esta historia, a partir de ahora me alejo, empiezo a aprender a salir adelante, a cortar cadenas, a cortar imágenes, referentes en mi vida y a elegir por mí misma lo que me haga feliz. Pero si ella no toma la decisión, ni tú, ni yo, ni nadie lo va a hacer. Entonces, amiga mía, te queda conversar con ella, te queda decirle, yo no quiero saber más de tu pareja, o sea, hablemos de la vida, de los días, del sol, de no sé, pero no hablemos de tus romances porque yo ya te di mi posición. Para mí es una relación abusiva, es una relación controladora que a ti no te va a hacer feliz. Pero si tú no quieres terminar, yo no soy quien para obligarte. Seamos amigas, pero estos son mis límites. No quiero conversar ni de tu familia, ni quiero conversar de tu pareja. Es la única manera, y tú también empieza a alejarte, porque hay gente que te ve como tacho de basura, ¿no? Para descargar en ti toda su rabia, su tristeza, su frustración, pero sigue lo mismo, porque no hace nada por cambiar, no hace nada por corregir, no toma acción para alejarse de aquellas personas que realmente le hacen daño. Entonces tú no puedes tomar acción por ella, es ella la que lo tiene que hacer y a veces lo hacen cuando ya uno no está con ellos. Así que piénsalo, es tu amiga, la quieres mucho, pero también quiérete tú y da un paso al costado. Gracias por compartir tu historia aquí en Ritmo Romántica, tu radio de baladas.

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2: Recuerda el número de WhatsApp de Ritmo Romántica para que compartas tus historias, así no tengan nada que ver con la pregunta, o nos dejas tu audio opinando del tema de hoy. 993-505-548. Cuéntame, si tu pareja te falló y quiere recuperar tu confianza, ¿qué tendría que hacer? A ver, ¿qué nos dice David? Me dice Blanquita, buenas noches. Es un trabajo arduo y no será de la noche a la mañana. Paciencia nomás. ¡Uy, paciencia y buen humor! ¿Quién sabe, no? ¿Quién sabe? Gracias. También Jackie me dice, Blanquita, buenas noches, siempre escuchando tu programa desde Cusco. Gracias. Yo creo, Blanquita, que hay un largo camino por recorrer para sanar heridas. Dependiendo de la falla, podría pensar en continuar al lado de esa persona. Si no, next, dice ella. Ay, es difícil, claro. No, es que da cólera, ¿no? Da cólera que te fallen, porque uno dice, oye, yo también tengo oportunidades, sin embargo, no lo hago, claro. Laurita del Perú, me dice Blanquita, acompañándome con Ritmo Romántica, y yo simplemente le diría que no. La confianza es algo, Blanquita, que ya no se recupera. Oh, ¿ustedes qué opinan? ¿Creen que sí o que no? 993-505-548. Hay algo que solo se construye con el tiempo, la confianza. 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Regresamos con más aquí en Ritmo Romántica, tu radio de baladas.

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1: 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Esta es la hora.
0: 8 en punto.

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1: Seguimos aquí en Entre la Arena y la Luna, en Ritmo Romántica, tu radio de baladas. Recuerda, déjanos tu historia o participa del programa. Nuestro WhatsApp es este, 993-505-548. Lex, tenemos audio, vamos a escuchar, no perdamos tiempo, vamos a escuchar.
2: Hola Blanquita, buenas noches. Bueno, mira Blanquita, yo tengo ya 2 años, ¿no?, con mi pareja actual. Y bueno, durante todo ese tiempo que estaba con él, ¿no?, es una persona fría, distante. Ya muchas veces le encontraba mensajes en el celular con otra mujer, ¿no, Blanquita? Y quisiera saber si tenía consejerías, porque bueno, él no quiere alejarse de la familia de su mujer. Ya su mujer ya está comprometida, pero él no se quiere alejar de ellos. Y bueno, siempre dice que los mensajes que le encontré que son pasajeros y que no volverá a pasar. Pero ella me dice que me siento orgullosa porque él me ruega, o sea, para mí no es algo que me siento orgullosa que una persona me ruegue, ¿no? Y no sé qué es algo que quisiera que tú me aconsejaras, porque yo muchas veces lo he terminado, pero él no sé qué es, no sé qué hacer.
1: Amiga, a ver, amiga, por favor, ¿qué haces tú con ese tipo? ¿Qué pasa contigo? Reacciona. Ay, por favor, ojalá estés escuchando el programa. Termina, a ti no te importa que él no quiera terminar, él es un sinvergüenza. Tienes mensajes con otras mujeres, sale con la familia de la ex mujer, o sea, a ti no te da tu lugar. No se trata de que te ruegue, se trata que ese tipo está mal de la cabeza. Y tú no necesitas atarte a alguien que no te hace feliz, que no te da tu lugar, que no te respeta. Amiga mía, son 2 años que se pueden convertir en una vida llena de infelicidad, de incertidumbre, de faltas de respeto. Y acá no se trata de que, yo termino, pero él no. ¿Y a mí qué me importa? Yo terminé contigo y ya está. O sea, entiende, yo no quiero estar contigo, tú no, a mí no me, no me mandas, no me dominas. Y yo a partir de ahora no tengo nada que ver contigo. Y te va a costar, porque este chico está un poquito mal de la cabeza. Sus comportamientos no son normales. Son de personas machistas, que quieren imponer su decisión, que ellos terminan contigo, no terminan con ellos. Y ten mucho cuidado, porque esa gente es peligrosa. Es de temer, puede llegar a mayores y tú estás ahí toda sumisa, haciendo algo que no quieres, como si tú no tuvieras voz propia sobre tus decisiones. Es tu cuerpo, es tu vida. No te ates a un mal amor. No te ates a un mal amor. Te lo repito de nuevo, no te ates a un mal amor. Usted tome la decisión. Creo que ya la tomaste, conversa con tus seres queridos, no sé si convives con él o no, igual, él no va a cambiar, no va a cambiar. Y te espera más problemas, más mensajes por descubrir, y yo no sé por qué no reaccionas. No me digas, Blanquita, él no quiere terminar, que te importe 3 pepinos la opinión de él. Tú ya decidiste y mantente firme, porque te ruegan, te lloran, te buscan, a la larga entienden. Con mucho trabajo, con mucha firmeza, con incomodidades también, porque no son personas fáciles de quitarse de encima, pero lo vas a lograr si tú te mantienes firme. Es, creo que, una cuestión de resistencia. ¿Quién resiste más? Pero este hombre necesita psiquiatra urgente, y si tú sigues con él, también. Gracias por compartir tu historia aquí en Ritmo Romántica, tu radio de baladas.

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2: Nos ha llegado un mensajito. Me dicen, Blanquita, yo de verdad a ella la quería demasiado. Creo que me sentí muy enamorado, me sentí muy ilusionado, pero me rompió el corazón en mil pedazos porque yo metía las manos al fuego por ella. Sin embargo, descubrí que se seguía escribiendo con su ex y se trataban de amor, de te extraño, de que no hay nadie como tú. Y aunque ella me demostró que no hubo nada, solo conversaciones, el hecho de leerla me dolió muchísimo. Intentamos, Blanquita, seguir, pero yo me atormentaba todas las noches y no pude más y le dije para terminar. Hoy estamos separados y siempre me queda ese mal sabor de boca de haber demostrado tanto a alguien que no supo valorar mi amor, Blanquita. Sé que en algún momento llegará alguien a mi vida que me ame de verdad. Gracias y te escucho siempre. No, gracias a ti, y me has puesto triste, amigo mío, porque, claro, brindarle tanto cariño, tantas atenciones y que, o sea, no solamente es el hecho de salir con alguien y que pasen cosas, ¿no? Con alguien que no es tu pareja, claro está, y que pasen cosas, sino lo que se escribe en esas personas. Y esto te ha dolido muchísimo porque, claro, te está como demostrándole a ese ex, así no hayan salido, pero le está haciendo creer a ese ex que no hay nadie más que él, que ese ex, y que contigo entonces, ¿por qué estaría? Por pena, para olvidar, o sea, mal, mal, mal. Eso que leíste, amigo mío, fue una cachetada, más que un baldazo de agua fría, fue una cachetada. Y es muy lógico tu reacción y tu decisión también. Yo creo que a veces descubrimos un lenguaje en nuestras parejas que no lo vemos venir. Pensamos que nos aman como uno los ama y al final te das cuenta que todo fue una payasada, una burla, o no sé, pues no, jugaron contigo. Entonces creo que tomaste la mejor decisión de alejarte y de seguir con tu vida. Pero si crees que la herida está torturándote, amigo, busca ayuda profesional, vaya a talleres de motivación, sane por dentro y por fuera, porque mereces ser feliz y mereces volverte a enamorar. Y estoy segura que llegará la indicada. Gracias por compartir tu historia aquí en Ritmo Romántica, tu radio de baladas.

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2: Seguimos en Ritmo Romántica, la radio que te acompaña con las mejores baladas. 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
2: Cuéntame, si tu pareja te falló, ¿qué tendría que hacer para que tú vuelvas a confiar en él, vuelvas a creer en ella? ¿Qué dice el público? A ver, me dice Natalie. Bueno, Blanquita, simplemente yo terminaría la relación. Acá la confianza se quiebra y se quiebra el amor. También Augusto dice, no, Blanquita, ya no hay nada que hacer. Es difícil sanar heridas y mirarle la cara a la persona que te ha fallado. No, es imposible. También Sandra me dice, Blanquita, buenas noches. Yo creo que todos fallan y dependiendo de qué ha sucedido es que uno puede tomar la decisión. No somos quien para decirle al otro cómo nos debe tratar, pero merecemos respeto. Sí, es cierto, ¿no? Voy a seguir leyéndolos, ¿eh? Y ustedes también nos pueden escribir o nos pueden dejar un audio en nuestro WhatsApp 993-505-548. Somos Ritmo Romántica, tu radio de baladas.

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2: Hablar de recuperar la confianza, uy, es un tema bastante amplio, pero estoy segura que habrán personas que vale la pena dar otra oportunidad. Supongo que el amor puede más que las fallas y que los errores, y que si hay un arrepentimiento sincero, si hay ganas de seguir juntos, pues trabajarán también en eso sin ninguna exigencia. Si tu pareja te falló y quiere recuperar tu confianza, ¿qué tendría que demostrarte? Rosita me dice, bueno, Blanquita, la verdad es que es difícil, pero tendría pues que demostrarme que me respeta y me ama. También Lisita me dice, Blanquita, escuchándote siempre desde Pucallpa, creo yo que es un trabajo de ambos, no desconfiar el uno del otro y buscar alternativas para generar tranquilidad en una relación de pareja. También Denis, mira, Blanquita, es un tema bastante amplio. Creo yo que a veces el daño es más fuerte, pero lo que podrían hacer es tomar la decisión de seguir juntos sin maltratarse y sin engañarse. Es cierto, eso es una decisión también, ¿no? Porque así como la gente decidió engañar, decidió faltar al respeto, pues también tiene que decidir volver a reenamorarse de ti, volver a trabajar juntos y eliminar aquellas cosas que los separan. Yo creo que hay que ponerse de acuerdo. Me parece que eso es un buen inicio para que ustedes tengan esta segunda oportunidad de buenas maneras, con mucho amor y con ganas de que esta nueva etapa funcione, si no, para que sigan juntos. Tú escríbenos en las redes sociales de Ritmo Romántica o también nos puedes dejar tu audio con tu historia o tu opinión. 993-505-548. Pero antes tengo algo importante que decirte porque quiero que sepas algo. 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
1: Recuerda nuestro número de WhatsApp 993-505-548. Déjanos tu audio que dure un minuto y medio máximo, porque muchas veces nos envían 4 minutos, 5 minutos y no los podemos sacar al aire como quisiéramos. Así que, por favor, piensa bien lo que me vas a decir y aquí está tu amiga y tu coach Blanquita Ramírez para ti. Lex, tenemos audio, vamos a escuchar.
2: Buenas noches, es Ritmo Romántica. Acá mi historia es que conocí a un chico en 3 días. Antes lo conocía, ya lo había visto, pero esta vez nos tuvimos un acercamiento más. Yo sentí mucha conexión, nos dedicamos canciones, hablábamos muy seguido y de pronto después de eso, pues él tuvo que regresar porque no vive acá. Regresó y cambió completamente, como es cantante y todo eso. Siempre antes de vernos en sus días, yo compartía sus cosas, incluso después, pero cuando se fue a Lima como que cambió. Un día me escribía, luego 2 días ya no, y así. Y ahí me di cuenta, ¿no? Y dije, pues ya estoy, creo que yo estoy confundida. Pero luego otra vez me escribió y decía, oye, te quiero. Y yo, otra vez nacía la ilusión. Y me siento muy confundida. No voy a dejar de apoyarlo porque admiro su talento. Pero me expresé con él, le dije lo que siento. Y creo que hice mal, me siento avergonzada. No sé cómo sentirme porque le expresé lo que siento. Y me dijo, gracias por tu apoyo. Eso es todo lo que me dijo. Y me sentí muy mal porque a otras personas que le daban comentarios bonitos los ponían sus estados y todo eso, pero a mí no. Y me sentí muy mal, no sé. Necesito tu consejo para hacer un despego completamente de esa persona porque sigo pensando que en algún momento pueda quererme.
1: Ay, amiga. Ay, ¿por qué seré pincha globos? No quisiera, pero este chico se está aprovechando de la situación. Y tú estás muy ingenua, muy dulce, no sé, creo que no tienes mucha malicia, ¿no? Pero yo que ya tengo un camino recorrido, te puedo decir que este chico solamente está buscando en cada lugar que se presenta tener un romance asegurado, ¿no? Por eso es que no te está dando a ti un lugar de nada, solo como una fan enamorada, nada más. Entonces, él debe tener a alguien fijo y bueno, yo no quiero especular. Pero mi conclusión es que debes alejarte de él por completo. Por completo, porque si te escribe después de mucho tiempo y que tú me gustas y luego se desaparece y luego solo quiere algo, pasar el rato. El día que llegue por allá, la pasa bien y si te vi no me acuerdo. Y tú eres una chica noble, buena, inocentona, no estás para estos tiburones. Así que ya lo sabes, yo te quiero mucho, quiero que seas una mujer feliz, pero no te hagas ilusiones con alguien que se está aprovechando de la situación. No, él no necesita el apoyo que tú le des, canta lindo, no. Tranquila, él se está aprovechando de las cosas y a veces uno no quiere escuchar la realidad. Que conste que te lo advertí. Yo espero de verdad que tomes mi consejo con mucho cariño y que te cuides mucho y que te alejes de gente que aparenta ser lo que en realidad no es. Gracias por compartir tu historia aquí en Ritmo Romántica, tu radio de baladas.

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2: Hablar de recuperar la confianza, es un tema bastante amplio, pero estoy segura que habrán personas que vale la pena dar otra oportunidad. Supongo que el amor puede más que las fallas y que los errores, y que si hay un arrepentimiento sincero, si hay ganas de seguir juntos, pues trabajarán también en eso sin ninguna exigencia. Si tu pareja te falló y quiere recuperar tu confianza, ¿qué tendría que demostrarte? Rosita me dice: bueno, Blanquita, la verdad es que es difícil, pero tendría pues que demostrarme que me respeta y me ama. También Lisita me dice: Blanquita, escuchándote siempre desde Pucallpa, creo yo que es un trabajo de ambos, no desconfiar el uno del otro y buscar alternativas para generar tranquilidad en una relación de pareja. También Denis, mira, Blanquita, es un tema bastante amplio. Creo yo que a veces el daño es más fuerte, pero lo que podrían hacer es tomar la decisión de seguir juntos sin maltratarse y sin engañarse. Es cierto, eso es una decisión también, ¿no? Porque así como la gente decidió engañar, decidió faltar al respeto, pues también tiene que decidir volver a reenamorarse de ti, volver a trabajar juntos y eliminar aquellas cosas que los separan. Yo creo que hay que ponerse de acuerdo. Me parece que eso es un buen inicio para que ustedes tengan esta segunda oportunidad de buenas maneras, con mucho amor y con ganas de que esta nueva etapa funcione, si no, ¿para qué siguen juntos? Tú escríbenos en las redes sociales de Ritmo Romántica, o también nos puedes dejar tu audio con tu historia o tu opinión. 993-505-548. 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
0: 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Esta es la hora.
1: 10 en punto.

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2: Continuamos acompañándote aquí en Ritmo Romántica, tu radio de baladas. Y me dicen, Blanquita, ¿cómo estás? Bueno, te cuento que tenía una pareja que era demasiado controladora, siempre desconfiado, siempre quería saber todo, hasta el mínimo paso que yo daba. Terminó hostigándome, Blanquita, y yo decidí terminar con él. Lamentablemente, él no lo tomó así y pensaba que nosotros seguíamos y que el terminar con él era una broma. Yo inicié un romance con otra persona y me hizo un escándalo terrible. Yo terminé con la nueva persona que estaba saliendo por miedo a mi ex. Él me pide que le dé otra oportunidad, que él va a cambiar, me llora, me ruega, pero yo he decidido no volver con una persona así, Blanquita, porque hasta me da miedo. Pero a veces extraño estar con alguien. No quisiera cometer un error al volver con él. ¿Qué me aconsejas? Oye, ustedes me la ponen difícil, ¿eh? Me la ponen difícil porque, claro, o sea, yo te voy a decir que no, porque si esta persona es capaz de hacerte escenas, de gritarte, de controlarte, de querer saber dónde estás, por poco te va a poner un GPS, ¡ay, no, qué miedo! Estas personas después se vuelven agresivas, violentas, no, es un peligro más bien para ti estar con alguien que ya te está dando señales de una necesidad de control y violencia profunda. No des marcha atrás. Si tú deseas no estar con nadie, perfecto, pero eso no le da derecho a él de pensar que puede volver contigo. Yo que tú de verdad no volvería, pero ni de chiste. Usted, amiga, está en peligro. Así que bloquéalo, elimínalo, avísale a tu familia, trata de llevar una vida normal, pero esta gente está media rarita de la cabeza porque empieza a seguirte, empieza a hackear tus redes, empieza a hacer un montón de cosas que ya asustan. Entonces mejor, si ya te alejaste de una persona así, ¿para qué siquiera piensas en volver? Usted siga su vida, si puedes múdate, si puedes cambias de número, mira todo lo que tienes que hacer para alejarte de una persona que no está bien psicológicamente. Tu integridad es no negociable. Así que, amiga mía, usted siga para adelante y para atrás, nada. Cuídate, no bajes la guardia, porque esta gente a veces es bien manipuladora y te hace creer que está haciendo su vida, pero está mirando y sabiendo todo de ti al milímetro. Y hasta miedo da. Así que ten mucho cuidado. Gracias por compartir tu historia aquí en Ritmo Romántica, tu radio de baladas.

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2: Muchas veces nosotros decidimos apostar por la pareja nuevamente y trabajar para recuperar la confianza. Entonces, ¿qué puedes hacer? Primero, tú que le fallaste a la pareja, no trates de culpar a otras personas de lo que hiciste. Hazte cargo como adulto responsable de tus acciones. ¿Crees tú que echándole la culpa a los demás, que los quieren separar, que no es así, que me odian, que no me quieren ver contigo? No, eso no va a resultar. Habla, confiesa, di la verdad. Solo desde la honestidad se puede trabajar en volver a estar juntos sin el fantasma de tus malos hechos. Demuéstrale que tú eres una persona honorable, con hechos, no con palabras, no con floro, no. Acciones. Ahora, no minimices lo que tú has hecho, porque, o sea, por ejemplo, si tú has sido infiel, no digas, no, vamos a olvidarlo, hay que fingir que no pasó nada, no lo menciones porque esa persona no tiene importancia. Oye, reconoce lo que hiciste, no te pases. Si sigues mintiendo, no vas a recuperar nada, pues, ni tampoco vas a solucionar absolutamente nada. Ten mucho cuidado que el negar algo que tú sabes que has hecho no los va a llevar a nada bueno. Así que, y para la persona que quiere otra vez apostar por alguien, hechos, no palabras, hechos, no regalitos, hechos, no seguimiento constante, porque al final la persona el día que decida volverte a traicionar lo va a volver a hacer. Entonces pierde mucha tensión de estar siguiendo a alguien para que cumpla lo que te ha prometido. No, porque al final nosotros no somos investigadores privados de nadie. Si le decides dar otra oportunidad, bueno, dásela empezando de cero y mira a través de los hechos si realmente vale la pena, ¿no? Y si no, bueno, por lo menos lo intentaste y podrás salir de esa relación de manera valiente. No porque tengas a alguien, eres alguien. Tú eres alguien por tus valores, por tu capacidad de ser gente, por lo buena persona que eres. No porque tienes una pareja. Porque a veces hay parejas que nos hacen agachar la cabeza y mejor estar solo que mal acompañado. Así que piénsalo bien, si vale la pena darle otra oportunidad a alguien que te ha dañado tan fuerte o te ha lastimado que podrías volver con alguien pero triste, no alegre, no feliz. Entonces no elegimos a una pareja para esto, elegimos para ser felices, para hacer un proyecto de vida con apoyo, con amistad, con pasión, con admiración y respeto. Si no tienes estas condiciones, entonces no hagas algo que a la larga te vas a arrepentir. Piénsalo bien. Regreso con más aquí en Ritmo Romántica, tu radio de baladas.

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2: Recuerda nuestro consejo, que en verdad es una advertencia. No busques pruebas de amor, busca coherencia. Más que grandes gestos, observa si existe respeto, honestidad y constancia en lo cotidiano, en aquellas promesas de cambio, en aquellas promesas de dar lo mejor de sí mismos, porque hay gente que promete y una vez que ya te tiene al lado, otra vez vuelve a hacer todo lo que te dañó. No se dan oportunidades constantes. Comprométete a darte una sola oportunidad y ahí que quede. Porque si le estás permitiendo a tu pareja fallarte, nunca vas a ser feliz con alguien que se burla de tus sentimientos y de los compromisos que tienen como pareja. Piénsalo. Yo soy Blanca Ramírez, me encantó acompañarte. Gracias, Lex. Un abrazo para cada uno de ustedes. Quédense con nosotros, tenemos una programación las 24 horas del día para ti. Somos Ritmo Romántica, tu radio de baladas. ¡Chao!

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1: 4:22.

0: 4 y 27.
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0: 4:50.
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0: y 14. 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

0: 5:26.
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0: 5 y 53.
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2: Hola, ¿cómo están? Buenos días y bienvenidos. Soy Yossi y estamos comenzando con este espacio que me encanta, ya saben, compartir con ustedes todos los domingos. Consúltale a Yossi, consúltame a mí. Envíame tu nombre, tu signo, tu fecha de nacimiento y esa pregunta que quieres aclarar para poderla ver y ver tu futuro. Vamos con la primera.
3: Buenos días, señorita Yossi. Mi nombre es Yolita, soy del signo Tauro. Mi día de cumpleaños es el de mayo 5 y quiero saber, por favor, cómo me va a ir con mi pareja. Él es del signo de Leo, de fines de julio, el cumpleaños. Y quiero saber también, por favor, cómo va a ir en el trabajo. Gracias por las respuestas, señorita Yossi. Radio Ritmo Romántica, mi radio. Gracias.
2: Hola, ¿cómo estás? Qué gusto escucharte. Bueno, tú eres Tauro, el Leo, ambos signos fijos, tienen su carácter. Ahí puede haber una tensión, pero también una atracción. Vamos a ver cómo te va a ir primero con él. Me parece que tienen que trabajar bastante en la comunicación. Te veo con él definitivamente, pero pueden haber algunas situaciones de celos que se tienen que mejorar y es a través de la comunicación para que perdure la relación. Te veo con él y no te veo ningún rompimiento. Y en cuestión a la parte laboral, te veo cansada, pero viene una nueva opción y como un nuevo comienzo, no sé si un cambio laboral o una mejora dentro del trabajo para fines de año o comienzos del próximo. Mucha suerte y muchas gracias por la confianza. 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Nosotras te estamos esperando. Yo regreso con mucho más hoy domingo. Quédate conmigo aquí en Ritmo Romántica, ya sabes, tu radio de baladas.

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2: Ya estamos de regreso, sí, con mucho más hoy domingo. Solo tienes que enviarme tu nombre, tu signo, tu fecha de nacimiento y esa pregunta que quieres aclarar para yo poderte ayudar. Vamos con la siguiente.
3: Buenos días, Ritmo Romántica, Rayo de Balas. Buenos días, Yossi. Me llamo Erika, soy del signo Cáncer, nací el 10 del 7 de 96. Mi pregunta es, ¿cómo me va a ir en el amor? Estoy conociendo a un amigo, él se llama Nixon, y quisiera saber cómo me va a ir con él. ¿Cómo me va a ir en el futuro con él? Gracias.
2: Hola Erika, ¿cómo estás? Qué gusto escucharte. Vamos a ver cómo te va a ir con esta persona que estás conociendo. Bueno, tú sientes un poco de temor, miedo a que las cosas no salgan bien, pero mira, poco a poco cada vez se van a ir involucrando más, lo vas a ir conociendo más, van a haber cosas de él que te van a gustar y otras que de repente te van a hacer dudar, pero yo te diría que sí puedes tener futuro con él. Te vas a dar cuenta que tiene su carácter y que es un poco celoso. Eso es lo que no te va a gustar mucho, un poco como que controlador. Pero al final te veo saliendo con él y decidiendo tú si quieres estar con él o no. Futuro sí puede hacer, sí puede haber, está en tus manos. Mucha suerte y muchas gracias por la confianza. 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Mis expertas y yo te estamos esperando. Yo regreso con mucho más hoy domingo. Quédate conmigo aquí en Ritmo Romántica, tu radio de baladas.

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2: Continuamos con mucho más de este espacio que me encanta compartir contigo los domingos. Hoy domingo, solo envíame tu nombre, tu signo, tu fecha de nacimiento y tu pregunta concreta para poderte ayudar. Vamos entonces con la siguiente.
3: Hola, yo sí soy Carmen del signo Virgo del 11 de septiembre. ¿Cómo me va a ir en el ámbito laboral? Gracias.
2: Hola, Carmen, ¿cómo estás? Qué gusto escucharte. Vamos a ver cómo te va a ir en el ámbito laboral. Mira, yo creo que las cosas sientes que están un poco estancadas o lentas, pero me parece que poco a poco van a ir mejorando y va a haber un cambio inesperado a esta lentitud que va a implicar mejoras y una mejor circunstancia o mejor trabajo. Así que no pienses que todo está como que estancado, porque de un momento a otro todo se va a acelerar y a tu favor. Así que confía. Mucha suerte y muchas gracias por la confianza. Ya sabes, mis expertas y yo te estamos esperando ahora. Si quieres aclarar alguna duda, si quieres saber sobre tu futuro, ingresa a chateaconyossi.com. Yo regreso con mucho más hoy domingo. Quédate conmigo aquí en Ritmo Romántica, tu radio de baladas.

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2: Continuamos con mucho más. Hoy domingo aquí en Ritmo Romántica. Solo tienes que enviarme tu nombre, signo, fecha de nacimiento y esa pregunta concreta para poderla ver, visualizar y ver tu futuro. Vamos con la siguiente.
3: Hola, yo sí soy Marta del signo Géminis del 10 de junio del 63. Quiero saber sobre cómo me irá en el alquiler de un mini depa.
2: Hola Marta, ¿cómo estás? Qué gusto escucharte. Vamos a ver qué va a pasar, si concretas esto o no. Las cosas no están muy claras, tienes que averiguar más o hay una comunicación que está pendiente, pero al final sí estás ahí, si como que presionas, negocias, logras lo que tú quieres, pero tienes que actuar. Es como que no debes de esperar, tienes que actuar para conseguirlo y lo consigues. Eso es lo que te dice el tarot. Actúa, muévete para que las cosas salgan a tu favor. Mucha suerte y muchas gracias por la confianza. 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Por eso ingresa a chateaconyossi.com. Yo me despido de ti, regreso mañana a las 9:00, comenzando una nueva semana con el horóscopo. Y ahora te dejo como siempre muy bien acompañado aquí en Ritmo Romántica, tu radio de baladas.

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La hora 12:42. Qué calor el día de hoy. Ya estás yendo a votar, regresando. Hay un súper tráfico cerrado en la Costa Verde. Sé que estás con calor. Bastante agua fría para acompañarnos, ¿eh? Hoy día, no, yo creo que si estamos en primavera, imagínate cómo vamos a llegar al verano. Madre mía. 12:42, ¿cómo estás? Yo soy Leslie Carol, te voy a estar acompañando hasta las 5 de la tarde a través de Ritmo Romántica, tu radio de baladas. ¿Y qué te parece si nos ponemos en contacto? ¿Sí? Perfecto. A través del WhatsApp de Ritmo, ¿está bien? Sé que tú.

Pablo Alborán y Jessy Joy. ¿Dónde está el amor? Aquí en Ritmo Romántica, tu radio de baladas. La hora 12:58 y sin lugar a dudas todos tenemos nuestro proceso. Por eso es fácil siempre juzgar o hablar, ¿no? O decir, mira, ya debiste haber logrado esto. Muchos te pueden decir un montón de cosas, pero finalmente tú sabes el proceso que llevas. Y el proceso es personal. Todos tenemos un tiempo. Para algunos, de repente el tiempo es, no sé, de inmediato. Para otros tarda mucho, mucho más. Pero por favor, abracemos ese proceso, ¿está bien? Cualquier proceso que estés pasando. 12:58, somos Ritmo Romántica.

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0: ojitos.
1: Ay, qué hermosa, bonito, bonito. Tiago Navarro, si te gusta la canción, la puedes reclamar, ¿ah? ¿Eh? Hoy justamente estaba leyendo, escuchaba la letra de la canción.
0: ¡Te descontesto!
1: La libélula, tú sabes que pasa la mayor parte de su vida bajo el agua, ¿ya? Antes de emerger y desplegar sus alitas, pues. Entonces, antes de volar, vive una etapa que casi nadie ve. Y es que justamente muchas de nuestras etapas, o sea, desde el exterior, o sea, no es como dice, oye, no, pero no, no pasa nada, no está avanzando. Pero si tú estás trabajando personalmente, hay algo que se va transformando por dentro, tal cual la vida, tal cual.

0: ya sabes, si te gusta, la puedes reclamar, me la puedes pedir. Leslie, ponme esa canción bonito, bonito, que me encanta, me anima. Eso es lo importante. Una de la tarde, 11 minutos. Disfrutando hoy domingo de elecciones, de familia, de comer algo rico y sobre todo los heladitos, ¿no? Qué calor que está haciendo.
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Tengo acá un gran saludo para Juliana con mucho cariño. Bueno, de parte de Jorge, me está reclamando la canción Coleccionando Heridas de Karol G. Ya sabes que si quieres mandar tu saludo, pedir tu balada al 993-505-548. Esta canción viene con mucho cariño. Hoy domingo la están pasando juntos y acompañándose con Ritmo Romántica, tu radio de baladas.

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ponen acá. Leslie Carol, ¿cómo estás? Buenas tardes. Bueno, hoy nos fuimos a votar bien temprano. Estamos almorzando un delicioso arroz con pollo con su papita la huancaína y también hay fuente de ensalada. ¡Qué rico! Un saludo para Gabriela, Juliana, para la familia Chávez. Gracias. Para Patricia también, que siempre escucha Ritmo Romántico en el trabajo, me cuenta. Gracias, Pati. Un súper abrazo. Te voy a poner esta canción de Camila para que la puedan disfrutar. Sé que ya van a almorzar, así es que buen provecho. Están con Ritmo Romántica, su radio de baladas. Y es tu radio, que la amas, que la amas.

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No pueden faltar las baladas de Laura Pausini aquí en la programación de Ritmo Romántica. Bueno, también saludar acá a Juliana Alonso Gustavo para la familia Bendezú, la familia Valle también y la familia Hernández que están reunidos escuchando Ritmo Romántica, pero por sobre todo ya terminando el almuerzo y ya viene el postre. ¡Qué rico! Bien, eso me gusta, eso me gusta. No hay nada como el postre, ¿sí o no? Claro que sí. Y bueno, hay canciones que me están reclamando como Pedro Suárez Vértiz, ya vienen todas las canciones que me están reclamando al WhatsApp de Ritmo Romántica, que es el 993-505-548. Somos Ritmo Romántica, tu radio de baladas.

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0: Ay, qué lindo, de verdad, es poder leerlos. 993-505-548, somos Ritmo Romántica, tu radio de baladas. Y bueno, Natalie me saluda y me dice, Leslie, ¿cómo estás? Ya que hablaste hace un ratito de postres, efectivamente, hoy hay picarones, así como lo mencionaron en el programa del viernes.
1: ¡Sí!
0: ¡Sí! ¡Qué lindo! Ya nos escucha temprano, desde las 7 de la mañana, cuando se va rumbo al trabajo. De verdad, estoy en el auto llegando. Una vez que llego también, yo sigo escuchándolos siempre en mi radio. Me encantan. Gracias. Un gran abrazo para ti, Natalie. Y aquí esta canción de Franco De Vita para que la puedas disfrutar. Que disfrutes también los picarones. Qué rico los picarones. Su turroncito también. Claro. Ay. En la tardecita. Hoy domingo familiar. Con Ritmo Romántica, tu radio de baladas.

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Ay, qué hermosa canción, de verdad. Cristian Castro, esta canción se llama Yo Quería. Muy bien, antes de continuar, quiero con la siguiente canción porque tengo un mensaje especial. Para Fernanda, de parte de Gustavo, con mucho cariño, que siempre guarda los mejores momentos, los mejores recuerdos, pero por sobre todas las cosas, toda la compañía que le hizo en el momento más difícil, cuando él lo necesitó. Así es que esta canción va para ustedes. Sé que les encanta Sin Bandera. Ya sabes que si tú quieres pedir tu balada, lo puedes hacer al 993-505-548. Somos Ritmo Romántica, tu radio de baladas.

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0: La hora 4 de la tarde, 12. 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
1: Y bueno, hoy domingo, ya que por ahí en la mañana estuvimos yendo a votar, viendo algunos pendientes. Las que somos mamás, papás, bueno, tenemos una semana de vacaciones para algunos chicos que salen del colegio. Y finalmente, antes de que acabe el día, siempre es bueno organizarse, darse esa pausa, sobre todo un día tranquilo. Si es que lo tienes, aprovéchalo o date el espacio. Tú eres el proyecto más importante de tu vida, así es que cuida tus pensamientos, protege tu paz y habla con amor. En serio, habla con amor, haz de la gratitud una forma de vivir. Así que trata bien a los demás y pon siempre algo bonito de ti en aquello que haces. ¿Sí? Así es que tómate, no sé, de repente ahora más tardecito, antes de que acabe el día o en la noche, esa pausa y esos espacios necesarios para que tú puedas siempre estar conectada con lo divino, que es súper importante para nuestra vida. 4 de la tarde, 13. Llegamos ahora sí a disfrutar de Gianmarco, ¿les parece? Esta canción se llama Si me tenías. Y si por ahí estás escuchando por primera vez la radio, mucho gusto, yo soy Leslie Carol y estoy a través de Ritmo Romántica, tu radio de baladas. Disfrútala.
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hora, 4 de la tarde ya con 44 minutos. Ya sabes que hoy domingo te estás acompañando con Ritmo Romántica, tu radio de baladas. Y qué importante es rodearse de buenas personas, ¿verdad? Y darte cuenta en realidad, porque finalmente el tiempo te demuestra quién es. Porque en las buenas siempre está todo el mundo, pero en las no tan buenas de pronto desaparecen y tú volteas y dices, ¿qué pasó? ¿Dónde se fueron, no? Así es que quédate con quien te haga sentir que no le molestas nunca, con quien se acuerde de ti. Cuando estás rodeado de gente, como te vuelvo a repetir, todo es felicidad, ¿no? Son momentos, finalmente la felicidad son momentos, pero los momentos más difíciles, fíjate por ahí, ¿quién siempre te da la mano? ¿Quién siempre está con una palabra de aliento? ¿Quién siempre llega con un gesto que te haga sentir bien? Y tan solo su presencia o tan solo el tiempo que te dedica para escucharte, ya de verdad llena todo, en serio. Que es importante rodearnos con personas buenas, con personas que realmente quieren nuestra felicidad, con personas que realmente quieren nuestro bienestar. Y si hablamos de personas buenas, quiero hablar ahora y mandar un gran saludo a una pareja hermosa que yo quiero mucho, que los admiro y que de verdad me hace feliz. Bueno, Luis Enrique, trabajo con Luis Enrique Outen y ahorita están rumbo a Magdalena, ¿no? Con Topi, que es su esposa. Van a comprar un postre. No, van a comprar un postre. Han ido a votar 7 de la mañana. A Topi la levantó tempranito. Han ido a votar, han ido a tomar su desayuno. Y la verdad son una familia hermosa. Yo les deseo mucho amor. Hasta viejitos. Los quiero mucho, chicos. Un fuerte abrazo. Disfruten de ese postre y también de Ritmo Romántica, tu radio de baladas.

4:57 me retiro, regreso mañana 7:00 a.m. para presentar Despierta con Ritmo con Gianpiero Díaz y Luis Enrique Outen. Te digo gracias. Viene ya nuestro psicólogo clínico, el doctor Jeans Orihuela, compartiendo momentos, se llama el programa. Que quédate ahí con nosotros. Recuerda que somos la única radio de baladas. Somos Ritmo Romántica. Yo soy Leslie Carol y regreso mañana. ¡Chau!

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Hola, hola, ¿cómo están? Muy buenas tardes, mi gente linda. Somos Ritmo Romántica, tu radio de baladas. Llegó domingo, domingo a disfrutar con la familia. Ese momento de la semana para bajar las revoluciones, para escuchar música, respirar y relajarte. Y por qué no también escuchar a nosotros mismos, ese corazón, ese sentimiento, esas emociones que te embargan. Soy Jeans Orihuela, soy psicólogo clínico y estamos aquí para acompañarte de 5 a 7 de la noche en tu programa Compartiendo Emociones, un espacio para hablar de lo que sentimos, de lo que vivimos y de esas historias que muchas veces guardamos en silencio, porque detrás de una sonrisa puede haber una preocupación, detrás de un estoy bien, estoy feliz, puede haber una batalla interna. Y detrás de otra persona que parece ser fuerte, también puede existir alguien que simplemente está pasando por una situación complicada. Y por qué no, es bien escuchar a esa persona y entenderla y comprenderla y poder decirle, amigo, amiga, no está mal sentirnos, digamos, preocupados, tensos o sentirnos tristes. Lo importante es que tú puedas expresar lo que sientes y así liberar un poco de tu estrés o tu ansiedad o tus miedos. Estamos aquí para acompañarte en este espacio que es tuyo. Somos Ritmo Romántica, tu radio.

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Estás aquí en Ritmo Romántica, tu radio de baladas, en tu programa Compartiendo Emociones. Mi nombre es Jeans Orihuela y soy psicólogo clínico del Centro Psicológico CEISA. Muchas veces ha pasado que por más que te esfuerzas en lograr tus objetivos, no es suficiente. Y es que hay personas que aunque se esfuercen muchísimo, nunca sienten que hacen las cosas bien. Consiguen un objetivo y enseguida se exigen otro. Reciben unas felicitaciones, pero sienten que pudieron hacerlo mejor. Esto puede ocurrir cuando hemos aprendido a medir nuestro valor por nuestros resultados o por la aprobación de los demás, no necesariamente por una satisfacción personal. Si te pasa, quiero que empieces a reconocer tus propios logros y que no esperes a conseguir algo extraordinario para sentirte orgulloso de ti. Aprende a valorar también esos pequeños avances en tu vida. Recuerda esto: no tienes que demostrar constantemente cuánto vales. Tu valor como persona no depende de cuánto consigas ni de cuántas veces te felicite, porque lo que buscas acá no es aprobación de los demás. Lo que buscas es sentirte bien contigo mismo por haber logrado esos pequeños avances en tu vida. Eso es lo que más te debe hacer feliz. Cada cosa tiene un proceso. Disfrútalo al máximo y vívelo. 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

Estás aquí en Ritmo Romántica, tu radio de baladas. En tu programa Compartiendo Emociones. Hay muchas personas que alguna vez nunca han asumido su responsabilidad. No tienen la culpa para nada. Y es que hay personas que les cuesta muchísimo reconocer sus errores. Discuten, justifican sus decisiones o buscan responsabilizar a otros porque sienten que aceptar una equivocación es demostrar debilidad. Pero yo creo que equivocarse no te hace menos valioso. Aprende a decir me equivoqué, no debí hacer eso, o perdóname, estoy equivocado, no quise lastimarte. No siempre podrás cambiar lo que hiciste, pero sí puedes hacerte responsable, reparar el daño cuando sea posible y actuar diferente la próxima vez. La madurez emocional no consiste en tener siempre la razón, sino en tener humildad y reconocer cuando nos equivocamos y la voluntad de hacerlo mejor. Recuerda siempre eso. 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

Estás disfrutando de las mejores baladas de tu vida. Somos Ritmo Romántica, tu radio de baladas. Estamos compartiendo emociones y quiero hacerte una invitación muy especial. 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Seguimos disfrutando de las mejores baladas. Somos Ritmo Romántica, tu radio de baladas.

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Cuéntanos, ¿cómo estás? ¿Cómo estás disfrutando tu domingo? ¿Cómo estás compartiendo con la familia? Si estás en el transporte público, nos estás escuchando, este espacio es para ti, para poder disfrutar de las historias, de los consejos, desde un punto de vista psicológico. Mi nombre es Jeans Orihuela, soy psicólogo clínico y estoy para acompañarte todos los domingos de 5 a 7 en tu programa Compartiendo Emociones. Y es que yo quiero hacerte una pregunta. ¿Te cuesta aceptar que tus hijos ya no necesitan estar tan pendientes de ti? Hay padres y madres que dedican toda su vida a sus hijos. Los cuidan, los protegen, toman decisiones por ellos y están pendientes en cada detalle. Eso no está mal, eso es muy bonito. Pero llega un momento en el que los hijos crecen. Quieren ser más independientes, salen con sus amigos y empiezan a construir su propio camino, su propia realidad, su propio entorno y círculo social. Y para algunos padres, aceptar ese cambio puede ser muy difícil. Si estás pasando por esto, entiende que tus hijos no se están alejando necesariamente porque te quieran menos o porque ya no quieran estar contigo. Están creciendo y necesitan descubrir quiénes son. Por el contrario, yo te diría, acompáñalos, escúchalos y aprende a respetar sus decisiones sin dejar de estar presentes. Criar también significa aprender a soltar. Tu misión no es evitar que tus hijos se alejen, sino darles las herramientas para que puedan caminar solos, sabiendo que siempre tendrán un lugar al cual volver. 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

Porque pedir ayuda no es una señal de debilidad. Es una decisión de valentía y de amor propio. Somos Ritmo Romántica y estás en tu programa Compartiendo Emociones. Todos los domingos de 5 a 7 de la noche estamos aquí para poder expresar, para poder sentir. Y ahora quiero hacerte una pregunta. Y es que, ¿una crítica puede arruinarte el día? Hay personas que reciben una crítica y pasan todo el día pensando en ella. Alguien les dice que hicieron algo mal, que no son buenos, o que tal vez no están haciendo bien su trabajo, o que deberían cambiar algo en su personalidad, y terminan cuestionándose por completo. Si te sucede esto, aprende a diferenciar una crítica constructiva de un comentario que busca lastimarte. Y es que no todo lo que dice de ti es verdad. Pero tampoco tienes que rechazar automáticamente aquello que puede ayudarte a mejorar. Siempre es bueno escuchar, analizar y quedarte con lo que te aporte en realidad. No permitas que la opinión de una persona defina quién eres. No puedes evitar que los demás opinen sobre ti, pero sí puedes aprender a decidir qué opiniones merecen un lugar en tu vida. Vamos con calma, aprende, escucha, procesa, infórmate. El cambiar es parte del proceso del aprendizaje y es lo que debemos hacer día a día. Con amor, con paciencia. 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

Seguimos aquí en Ritmo Romántica, tu radio de baladas. Y estamos recibiendo los mensajes y nos escribe una oyente. Nos dice: buenas tardes, doctor. ¿Por qué me cuesta mucho aceptar que una persona que fue tan importante para mí ya no quiere tener contacto conmigo? Sigo buscando explicaciones y me pregunto qué hice mal. ¿Por qué me cuesta tanto soltar? Muy buena pregunta. Yo creo que mucha gente se está, digamos, identificando con este tema. Y es que a veces lo que más nos cuesta no es perder a una persona, sino aceptar que ya no ocupa el mismo lugar en nuestra vida. Y comenzamos a buscar explicaciones, a revisar conversaciones y a preguntarnos, ¿no? Algunas veces, ¿qué pudimos hacer mal, ¿no? ¿Qué pudimos hacer algo diferente? Pero hay algo que debemos entender. No siempre vamos a encontrar una respuesta. Porque a veces nos enfocamos en tratar de entender qué es lo que pasó. Y eso no nos va a dejar tranquilos. Las relaciones cambian, las personas toman caminos, toman rumbos distintos. Y eso no significa necesariamente que hay hechos o hay acciones que hayas hecho mal. No puedes obligar a alguien a quedarse, pero sí puedes decidir dejar de lastimarte, intentando recuperar algo que ya terminó. Eso te va a hacer más daño. Recuerda esto: no necesitas entender todas las razones por las que alguien se fue para comenzar a seguir adelante. Tienes que hacerlo tú. Tomar una decisión, tomar una convicción, fortalecer tu autoestima, mejorar, digamos, tu autoconcepto. Empezar a hacer deporte, cambiar de círculo de amigos, avanzar mediante una especie de una carrera, una maestría. Tienes que focalizarte en tu cambio personal y todo ello será un aprendizaje de vida. Será un recuerdo bonito, el cual ya no está, y por ende será un momento de tu vida que pasaste feliz. Seguimos adelante. Somos Ritmo Romántica, tu radio de baladas.

Y llegamos a la última parte del programa, compartiendo emociones. Y antes de despedirnos, quiero dejarte algo en el corazón. No tengas miedo de cerrar una puerta cuando sabes que detrás de ella ya no está tu paz. La vida es como un viaje en el tren. Hay personas que suben, nos acompañan durante algunas estaciones y luego tienen que bajar. No significa que el viaje haya sido en vano. Significa que cada persona dejó algo en nosotros para continuar en el camino. Así que sigue caminando, sigue creyendo y sobre todo sigue cuidándote de ti. Porque a veces el final de una historia no es el final del camino. Es el comienzo de una nueva versión de ti. 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